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6: En Radio 1, 8 y 1 minuto. 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
3: en Radio 1, 8 y 10.
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1: En Radio 1, 9 en punto.
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1: Feliz noche, un abrazo bien especial para todos nuestros oyentes de Radio 1, la de 1, quien los está acompañando a esta hora de la noche es este amigo y servidor, Daniel David, la W, en los 93.9. Empezamos con el planchenato, así es. Dos canciones que llegan directo al corazón, una plancha para cantar con el alma y un vallenato para recordar ese amor que nunca se olvida. Y por donde pasa uno, se escucha Radio 1, la de 1, 93.9. ¡Bienvenidos!
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1: Continuamos con el planchenato en Radio 1, la de 1, 93.9. Oiga, donde la plancha te hace suspirar y el vallenato te hace recordar. Dos canciones seguidas para que le subas el volumen y dejes que la música hable por ti. En los 93.9, Daniel David, acompañándolos con toda la programación.
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1: La noche inicia de la mejor manera aquí en Radio 1, la de 1, 93.9. Bienvenidos al planchenato, una plancha y un vallenato. Así es, una plancha para el despecho y un vallenato para cantar a todo pulmón en los 93.9, Radio 1, la de 1.
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0: estás trabajando, manejando o simplemente recordando, quédate en Radio 1, la de 1.93.9, porque estamos en el Planchenato, una plancha y un vallenato para acompañarte en este inicio de la noche llena de recuerdos. Y por donde pasa uno, se escucha Radio 1, la de 1.93.9.
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0: Atención, Medallo, sigue la mezcla perfecta, el planchenato, una plancha para el corazón y un vallenato para el alma, en Radio 1, la de 1.93.9. Invitación para que nos sigan en las redes sociales, arroba Radio 1 Medellín, ese 1 en número, arroba Radio 1 Medellín, obviamente para que nos sigas en Instagram y además también para que nos agregues a tu WhatsApp, 314-499-939, en Radio 1, 93.9.
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0: 10 en punto.
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1: El volumen, Medellín, porque estamos en el planchenato de Radio 1, la de 1, un programa donde las canciones de plancha se encuentran con los clásicos del vallenato. Síguenos en las redes sociales, arroba Radio 1 Medellín, ese 1 con número, y por donde pasa uno, se escucha Radio 1, la de 1.
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1: Noche apenas se está poniendo buena en Radio 1, la de 193.9. Estamos en el Planchenato. Dos canciones que seguro te van a tocar el corazón. Una plancha y un vallenato para esta gran noche a través de los 93.9. Radio 1, la de 1. Pilas, no se despeguen. Seguimos con más programación a esta hora de la noche.
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1: Gracias por seguir conectados con Radio 1, la de 1, 93.9. Aquí comienza otra ronda de nuestro planchenato. Una plancha que duele y un vallenato que se canta con sentimiento. Recuérdenos seguir y escucharnos a través de nuestras redes sociales, en nuestra app de RCN Radio y descargarnos a través de tu Play Store o App Store para que nos escuches las 24 horas del día.

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1: Nosotros no paramos, continuamos con la mejor combinación musical, el Planchenato en Radio 1, la de 1, 93.9. Queremos saludar a muchos de nuestros oyentes que a esta hora de la noche se encuentran en sus labores. A propósito, todo el personal de los servicios generales en las empresas, es decir, la gente del tema de la limpieza, los que trabajan durante las horas de la noche y permiten que usted cuando llegue en la mañana vea todo limpio. Un abrazo de parte de la familia de Radio 1, la de 1. Continuamos con toda la programación en los 93.9.
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1: 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Continuamos en el plan Chenato de Radio 1, la de 1, 93.9. Usted nos puede escuchar de lunes a miércoles, desde las 9 de la noche hasta las 11 p.m. Y por donde pasa uno, se escucha Radio 1, la de 1, 93.9.
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1: Continuamos con el planchenato en Radio 1, la de 1, 93.9. La mezcla perfecta. Plancha para el recuerdo y vallenato para el sentimiento. Tenemos una invitación muy especial para todos nuestros oyentes que nos están escuchando desde otros puntos del país, desde otras ciudades. 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Radio 1, la de 1, Medellín 93.9. 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Continuamos con más programación en el planchenato de Radio 1, la de 1.
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1: Medianoche en Medellín y el vallenato se siente sabroso. Aquí continuamos e iniciamos el vallenato de uno, acompañándolos donde quieran que estén. Recuerden, oiga, recuerden, por donde pasa uno, se escucha Radio 1, la de uno, 93.9. Nos puede seguir en las redes sociales, arroba Radio 1 Medellín, ese uno en número, y descárguenos a través de nuestra aplicación RCN Radio para escucharnos desde cualquier parte del mundo. Quien los acompaña a esta hora de la noche, Daniel David, la doble D de los 93.

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1: ¡Feliz madrugada, amantes del vallenato! Si usted está trabajando, manejando o desvelado, pues aquí está lo mejor del vallenato en Radio 1, la de 1.93.9. Por donde pasa uno, se escucha Radio 1, la de 1. Recuerde seguirnos a través de nuestras redes sociales, arroba Radio 1 Medellín en Instagram, arroba Radio 1, ese 1 con número Medellín, para que nos escuche también a través de nuestra aplicación las 24 horas del día, 7 días de la semana, en los vallenatos de 1, desde las 12 de la medianoche hasta las 2 de la mañana.
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1: ¡Qué sabroso suena ese acordeón a esta hora! Estamos en los Vallenatos de Uno, el parche del vallenato en la madrugada. Por donde pasa uno, se escucha Radio 1, la de 1.93.9, a través de nuestras redes sociales en Instagram. Nos puede comentar qué vallenato quiere escuchar a esta hora de la noche o a través de nuestro 1 WhatsApp 314-4939-939. Quien nos acompaña es este amigo y servidor, Daniel David, la W de Radio 1.

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1: La madrugada suena al ritmo del vallenato en Radio 1, la de 1, 93.9. Por donde pasa uno, se escucha Radio 1, la de 1. A propósito del tema de la madrugada, queremos saludar a todos nuestros oyentes de los vallenatos de 1 que nos están escuchando y nos reportan su sintonía desde las panaderías 24 horas. Un buen tinto a esta hora de la mañana para todos los que están trasnochando con nosotros a través de Radio 1, la de 1, en los vallenatos de 1. Quiero que me cuenten qué vallenato quieren escuchar a esta hora de la madrugada. 314-4939-939.

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1: A esta hora, Medellín respira vallenato. Gracias por estar conectados con los vallenatos de Uno a través de los 93.9. Radio 1, la de Uno, que nos acompaña la W, Daniel David, un amigo y un servidor más para todos ustedes. Por acá ya vienen vallenatos de El Binomio de Oro de América, Los Chiches del Vallenato. También llega Daniel, oiga, llega Daniel de Los Gigantes del Vallenato. Por allá, por aquí también me están pidiendo canciones de Ever Vargas, Pilas Face 3. 314-49-39-93-9. Estoy acá escuchándolos, leyéndolos a todos ustedes. ¿Qué vallenato quieren escuchar en los vallenatos de Uno? Lo mejor de la música en Radio Uno, la de Uno, 93.9.
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1: Seguimos en lo mejor de la compañía para ustedes en la madrugada, en los vallenatos de uno. Por donde pasa uno, se escucha Radio 1, la de uno. Pilas pues, usted no nos ha seguido todavía a través de las redes sociales. Arroba Radio 1 Medellín, el 1 con número en Instagram, nos van a encontrar listo. Arroba Radio 1 Medellín, y también los invitamos para que descarguen nuestra aplicación de RCN Radio y nos puedan escuchar desde su equipo móvil, desde su tablet, desde el computador. También hay mucha gente que nos está escuchando fuera del país. Quiero que a esta hora me reporten sintonía quienes nos están escuchando desde fuera de Colombia. Pilas, arroba Radio 1 en Instagram para que nos envíen el mensaje o a través de nuestro 1 WhatsApp 314-4939-939.
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1: Atención vallenateros, si usted está despierta a esta hora, está en el lugar correcto, en los vallenatos de uno, en Radio 1, la de uno, 93.9, por donde pasa uno, se escucha Radio 1, la de uno. Pilas, hombre, por acá quiero saludar a mucha gente que nos está escuchando desde USA, desde Estados Unidos, también la gente que apenas se está levantando en España, que ya nos están reportando sintonía, nos dicen, hombre, Daniel, qué bacano escuchar lo mejor del vallenato con ustedes desde aquí en España, iniciando día, y acá en la ciudad de Medellín, pues obviamente en las horas de la noche. Recuerde que los vallenatos de uno van desde las 12 de la medianoche hasta las 2 de la madrugada, a través de los 93.9.
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0: los
2: cielo.
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1: ¡Qué belleza de vallenato acabamos de escuchar! Seguimos alegrando la madrugada en los Vallenatos de Uno, Radio 1, la de Uno, 93.9. Por donde pasa uno, se escucha Radio 1, la de Uno, que los acompaña la doble D, Radio 1, la de Uno. Hombre, hay algo muy bacano y hay algo muy chévere y es recordar esos vallenatos de la infancia, esos vallenatos de antaño, esos vallenatos bonitos. Así suena en los 93.9, en los Vallenatos de Uno. Si usted nos quiere llevar a cualquier parte del país, del mundo, pues descargue nuestra aplicación de RCN Radio y llévenos siempre con usted a través de su teléfono móvil. ¡Listo! Radio 1, la de Uno, en los Vallenatos de Uno.
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1: La noche sigue viva en Radio 1, la de 1, en los Vallenatos de 1, la cita vallenata en la madrugada. Saludamos a todas las personas que a esta hora ya están llegando a las plazas de mercado. A propósito, acá en la ciudad de Medellín, en la plaza minorista, ¿sí o no? Y en el sur del área metropolitana, estamos hablando de Itagüí, en la plaza mayorista. Un abrazo bien especial para todos los conductores que ya llegaron desde la madrugada. Y por aquí ya más de uno nos dice: Daniel, estamos esperando a que nos descargue y estamos escuchando los vallenatos de uno. Un abrazo para la gente que trabaja con el tema de las papas, bueno, de las frutas y las verduras. Gracias por madrugar, gracias por ese excelente trabajo. Un abrazo para todos ustedes desde Radio 1, la de 1, 93.9, en los Vallenatos de 1.
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1: Abrazo gigante, grande para todos los que trabajan de noche. Hombre, a propósito, a todos nuestros unoconductores y unoconductoras. Listo, seguimos con lo mejor del vallenato en los vallenatos de uno. Por donde pasa uno, se escucha Radio Uno, la de uno. Escríbame, envíame el audio a través del 314-4939-939 contándome qué vallenato quiere escuchar a esta hora de la madrugada.

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1: Qué bueno tenerlos conectados a esta hora de la noche en la ciudad de Medellín. Sí, suena el acordeón en Radio 1, la de uno, en los vallenatos de uno. Y por donde pasa uno se escucha Radio 1, la de uno. Y las pues estamos bajo la dirección y programación del Gabo Jaramillo, quien los acompaña, Daniel David, la doble D de Radio 1. Pilas, quiero que a través de nuestro uno WhatsApp me reporte su sintonía, nos cuenten de qué zona de la ciudad de Medellín o desde qué punto del mundo nos está escuchando a través de nuestro uno WhatsApp 314-4993-9, nuestro uno WhatsApp, y también que nos cuente qué vallenato quiere escuchar a esta hora de la noche en los vallenatos de uno.
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1: Muchachos, ¿sabe a esta hora qué se me antoja? Un tintico aguapaneludo. Ay, Dios mío, hombre. El aroma que huele como a fogón de leña, ¿sí o no? Un abrazo para todos los que a esta hora tienen la dicha de tomarse un tinto aguapaneludo. Un abrazo. Hombre, que huele a campo, hombre, por Dios. Ah, qué delicia, hombre. Listo. Usted que se levantó temprano y está escuchando Radio 1, la de 1. Usted que está trasnochando y está escuchando Radio 1, la de 1. Bueno, tómese un tinto de cuenta de nosotros. Listo. Vamos avanzando a esta hora. 314-49-39-93-9. Quiero saludar a todas las personas que nos están escuchando desde otros países, desde otros continentes. Dios me los bendiga. ¿Cómo vamos, muchachos? ¿Qué van mis reyes? Mis reyes y mis reinas. ¿Bien o no? Un abrazo de parte de la familia de los 93.9. Daniel David, acompañándolos en la noche y en las horas de la madrugada con lo mejor de la programación. Y usted me va a contar qué canción quiere escuchar ahorita. ¿Listo? 314-49-39-93-9.

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1: Cree, insiste y resiste. Así es. Repita conmigo. Cree, insiste y resiste. El milagro llega cuando no se rinde uno. Así es, señor. Así es. Por lo cual, queremos darle la bienvenida a este nuevo día. Usted que está levantándose, ¿cómo vamos? ¿Cómo están? ¿Bien o no? Me alegra, me alegra. Vea, el hecho de abrir los ojos, de respirar, ya es un logro. Usted ya va ganando, usted ya va ganando, ya va ganando. ¿Listo? Pilas, pues, que ya viene todo el tema informativo, pico y placa, en la voz del Gabo Jaramillo y de Isa, la de la risa, bien temprano, para que usted de una se levante e inicie el día con toda la información de parte de esta familia de los 93.9, Radio 1, la de uno.
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1: Un saludo para los que entrenan y se levantan temprano. Oiga, mucha gente muy juiciosa, hombre. Muy juiciosa, muy juiciosa. Vea, uno se levanta bien temprano, se va a camellar y uno ve que ellos, vea, trotandito. Hay gente que entra a las 8 de la mañana, a las 5 de la mañana ya están, vea, ahí con la pantalonetica, a caminar o para el gimnasio, que hay muchos que abren a las 5 o antes de las 5. Y hombre, y el ejercicio es vida. Se va a acordar de mí, el ejercicio es vida, ayuda mucho y le permite a uno iniciar el día bien activo. Entonces, esa es la invitación para todos nuestros oyentes de Radio 1, la de 1, 93.9. Daniel David, la WD, bajo la dirección y programación del Gabo Jaramillo, a esta hora de la madrugada. 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
1: Que hoy tengas paz en el corazón y fuerza en el alma. Todo va a estar bien. Así es. Eso es lo que le decimos de parte de la familia de Radio 1, la de uno. Bien temprano, por acá saludando a mucha gente que está en su jornada laboral. Oiga, que camella de noche, que camella de noche. Hay otros que, hombre, por su trabajo apenas están finalizando. Hay algunos que finalizan y que el trabajo se les alargó y que están finalizando el día de hoy. Es en las horas de la madrugada, hasta ahora. Bueno, aquí los estamos acompañando al pie del cañón. A todos los que nos reportan sintonía, a todos los que nos están escuchando a través de nuestra aplicación. 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Esa es la invitación para nuestros oyentes, viviendo la mejor o las mejores madrugadas a esta hora en los 93.9 Radio 1, la de uno. 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
1: A los domiciliarios que ya están rodando por la ciudad, mi muchacho, es el mejor de los días. Que me les vaya muy bien el día de hoy. Que me les vaya muy bien. Que me les den bastante, vea, bastante, bastantes propinas, bastantes ligas. ¿Sí o no? Porque los domiciliarios, mijo, son los que a uno le salvan la vida. Ay, Dios mío, cuando uno se le olvida algo. Vea, usted encuentra un domiciliario bueno, cuídelo. Cuídelo, mi hermano. Ave María. Eso sí, dele bastante camello y páguele bien. ¿Cierto, muchachos? Bueno, un abrazo para todos nuestros oyentes que a esta hora nos están reportando sintonía. Bendiciones, mis queridos domiciliarios. Bendición en cada entrega. Que les vaya muy bien el día de hoy. Usted, mi hermano, que también trabaja con su moto, que trabaja con su carro. Hombre, que hoy les vaya muy bien. De parte de la familia en Radio 1, el mejor de los días. Radio 1, 314-4939-939, para que me cuenten desde dónde arranca su jornada laboral, dónde se encuentra, dónde nos está escuchando, a través de los 93.9.

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2: Hoy es un buen día para empezar de nuevo. Nunca es tarde. Sí, señor. Hombre, yo le digo una cosa y hay que decirlo. Hay gente que dice, no, vea, yo ya tengo 45 años y ya me dejó el bus, hombre. No, hombre, vea, le voy a decir una cosa. Hemos visto muchos ejemplos de personas que con 45, 50, 60 años hacen cosas nuevas, hombre. Se superan, logran grandes cosas. Entonces, ¿usted por qué no lo va a poder hacer, hombre? Ah, entonces, hombre, vamos a darle con toda la moral del mundo. Un abrazo para todos nuestros oyentes. Hoy será un excelente día. Usted ya se levantó. Si usted ya se levantó, pues va ganando, mi hermano. Pilas, pues, con toda la moral del mundo. Lo invitamos a que nos siga en las redes sociales. Arroba Radio 1 Medellín. Arroba Radio 1 Medellín, ese uno con número. Listo. En los 93.9, Dani Hernavil, la W Radio 1.
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1: Un saludo muy especial para todos nuestros oyentes que trabajan en el tema de la construcción. Sí, para todos los obreros, para todos los obreros que nos están escuchando, los que hasta ahora obviamente nos reportan sintonía. Hay mucha gente que camella en el tema de, las horas de construcción en las horas de la noche, ya que en las horas del día pues no se le da por el flujo de gente. Ejemplo, la gente que repavimenta las calles o que hace el tema de la reparación de la calzada o obviamente tapan los huecos. Ellos caminan en las horas de la noche porque en el día, vea, qué problemón tan bravo. Entonces, a todos ustedes que nos están escuchando, muchachos, que me les rinda mucho el día de hoy. Dios me los bendiga, Dios me los bendiga y que me les vaya muy bien. ¿Listo? De parte de la familia Radio 1, la de uno, ¿cómo vamos? ¿Cómo están? Quiero saber de ustedes. Cuénteme, 314-49-39-93-9. ¿Desde dónde escucha Radio 1, la de 1? ¿Y qué canción quiere escuchar en las madrugadas de los 93.9?
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1: Daniel Dávila, W de los 93.9, acompañándolos a esta hora.

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1: Si usted está trasnochando, madrugando, pues aquí estamos con usted. Usted nunca está solo, nuestro oyente nunca está solo, hombre. Ahí estamos nosotros, 24 horas al día, 7 días a la semana, a través de los 93.9. Y recuerde que por donde pasa uno,
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1: Así es, entonces, pilas pues, bienvenidos a nuestra programación. Ya llega el Gabo Jaramillo, Isa la de la Risa, con todo el tema informativo, pico y placa. Ojo nuestros uno conductores y uno conductoras, que no los vayan a tomar desprevenidos el día de hoy. Hay veces uno trasnocha o uno se levanta como perdidito y sale en el día del pico y placa. Entonces ahorita le estaremos confirmando cuál es el pico y placa, que inicia a partir de las 5 de la mañana para particulares y motos de 2 y 4 tiempos. Y a las 6 de la mañana estará iniciando el de los taxis.
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1: Cada esfuerzo que usted hace el día de hoy será su orgullo el día de mañana. Esas personas que, hombre, no le tienen miedo a nada, mijo, ni les da pena. Que venden cosas, hombre, a los muchachos que venden postrecitos, que venden empanadas ahí en la calle, que van puerta por puerta. Hombre, el esfuerzo que usted está teniendo el día de hoy va a ser el orgullo suyo el día de mañana. Porque muchos lo hacen para estudiar, muchos hacen obviamente para tener una base económica para un emprendimiento. Así se inicia. Proyectos muy bacanos, ajá, vale. Ideas de negocio muy buenas. Listo, muchachos, con toda. Un abrazo de parte de la familia, los 93.9.
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1: Daniel David, la W de los 93.9, bajo la dirección y programación del Gabo Jaramillo.

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2: A los estudiantes madrugadores. Oiga, disciplina, muchachos. Que recuerde, la disciplina paga. Paga, y paga muy bien. Cuando uno es ordenado, cuando uno es juicioso, cuando uno no desiste, cuando uno tiene trabajo continuo. Hombre, va bien, le va bien. Usted que está en esa carrera, que está trabajando y estudiando, usted dice, oye, la verdad, hay veces no duermo. Pero, hombre, en menos de lo que canta un gallo, usted ya está en el quinto semestre. Y son 8 semestres para acabar de usar. Es decir, mijo, ya está goleando, ya se va a graduar. Entonces, con toda la moral del mundo. Un abrazo inmenso para los que camellan, para los que estudian y tienen responsabilidades. Y vean, le da duro, pues le dan duro al camello, al estudio. Entonces, muchachos, felicitaciones, muy orgulloso de ustedes. Entonces, esa es la invitación para, hombre, nuestros oyentes de Radio 1. Y felicitaciones, hombre. Qué belleza tener oyentes tan bacanos como ustedes. Listo, un abrazo de parte de los 93.9, Radio 1, la de 1.

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1: Queremos enviarle un saludo muy especial a todos los que se encuentran en carretera. Dios proteja siempre su camino, muchachos. Y mis muchachas, porque también tenemos unas conductoras muy bellas, muy tesas al volante, hombre. Mis muchachas, ¿cómo vamos? Desde acá, desde los 93.9 Radio 1, la de 1. Usted que está pernotando ahí al volante y nos escucha, hombre. Bueno, envíeme el saludo a través de nuestro WhatsApp 314-49-39-939. En Radio 1, la de 1. Y me cuenta que quiere escuchar en la madrugada. Listo. Y de una los estaremos complaciendo. Un abrazo para todos ustedes, mis queridos, hombre. Listo. Y además tenemos una invitación para que nos siga en Instagram, arroba Radio 1 Medellín. El 1 debe ser el número, listo. Arroba Radio 1 Medellín, 1 el número. Para que nos sigan, para que nos dé like, para que nos envíe el DM, es decir, el mensaje. Listo. Esa es la invitación para todos ustedes en Radio 1, la de 1, las madrugadas de 1.
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1: Atención, escucha esto, que esto es un mensaje para todos nuestros oyentes. No importa lo difícil, usted puede con todo. Usted es más fuerte de lo que usted cree. Así es. Así es, señores. Listo. Y así queremos saludarlos a todos nuestros oyentes de la gran familia de Radio 1, la de 1.93.9, Daniel David, acompañándolos a esta hora de la mañana, de la madrugada, más bien. Pilas, pues. 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
1: entonces, esa es la invitación para todos nuestros oyentes de los 93.9. Buenos días.
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0: ¿cómo están? Buenos días. Un abrazo para todos nuestros oyentes de Radio 1, la de uno.
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0: Bueno, un mensaje para todos nuestros oyentes. A esta hora de la madrugada en los 93.9 Radio 1, la de uno, dice: muchas veces creemos que los grandes momentos solo llegan un viernes o un fin de semana o en vacaciones. Pero la vida tiene una costumbre muy hermosa y es sorprendernos en cualquier día de la semana. Puede llegar una oportunidad inesperada, una conversación que cambia el rumbo de nuestras vidas o una bendición que puede llegar sin avisar. Por eso, hoy salga de la casa con el corazón abierto. Así es, hoy salga de su casa con el corazón abierto. Nunca se sabe qué regalo le puede traer a uno el día de hoy. Listo, entonces, ojo pues, ese es el mensaje de los 93.9.
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0: Dios me los bendiga. Daniel David, la W Radio 1, la de 1, los acompaña a esta hora bajo la dirección y programación del Gabo Jaramillo.

0: bendecido día para todos nuestros oyentes de Radio 1 de los 93.9. Daniel David los acompaña, la W de Radio 1, la de 1, el hijo de don Darío David y de doña Dilma Úsuga. Padres, papás, los amo, les bendiga. Bueno, el mensaje del día de hoy dice de la siguiente manera: los sueños también madrugan. Así es. Mientras muchos todavía a esta hora están durmiendo, hay personas, escúcheme bien, que están estudiando, que están entrenando, que ya están trabajando, los que están organizando el taxi, el bus, el carro para salir, otros ya están abriendo un local. Los sueños no se construyen solo con ganas, también se construyen con disciplina. Cada madrugada tiene una recompensa para quien no deja de intentarlo. Entonces, usted hoy, que se levantó, que ya se tomó el primer café, que salió de la casa, que va de camino para el trabajo, que ya se está montando en el carro, que lo está calentando, ya lo está logrando. Y se le va a dar con la ayuda del Señor. ¡Listo! Ese es el mensaje de parte de esta familia.
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0: Hoy no será un gran día, no. Hoy es un gran día, porque usted ya se levantó. ¡Listo! Ese es el mensaje de parte de esta familia de los 93.9. ¡Buenos días!

el saludo de parte de la familia Los 93.9. Radio 1, la de 1. Para todos nuestros oyentes en esta mañana. Mensaje de parte de este servidor, Daniel David, amigo y servidor, pero más que todo servidor para ustedes. Y este mensaje es muy personal. Dice de la siguiente manera: la importancia de una buena noticia. Quizás hoy usted sea la buena noticia para alguien, con una llamada, una visita, una palabra de ánimo, una palabra de aliento, o simplemente cumpliendo una promesa. Así es. No subestime el impacto que puede tener un pequeño gesto en la vida de otra persona. Le digo una cosa, estamos tan acostumbrados en estos momentos a las malas noticias, a los desaciertos, a las calamidades, que cuando algo bueno pasa en nuestras vidas nos asustamos, ¿cierto? O no sabemos cómo actuar. Entonces, hoy usted sea la buena noticia para alguien, ¿cierto? Llamándolo, visitándolo, dándole una palabra de aliento, un mensaje bonito, o simplemente cumpliéndole con algo que usted le había prometido. Entonces, no subestime ese poder, ese impacto tan bacano que usted puede tener con ese acto en la vida de otra persona. ¿Listo? Ese es el mensaje de parte de la familia de Radio 1, la de 1. ¡Radio 1! ¡La de 1! 93.9. Muy buenos días.

0: buenos días de parte de la familia de los 93.9. Radio 1, la de 1.
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0: ¿Cómo estamos? Bueno, por acá hay un título de un mensaje muy hermoso. Vea, escúcheme bien, el vecino que casi no saludo. Así se llama, el vecino que casi no saludo. Así es, el vecino que casi no saludo. Escúcheme bien, porque esto nos toca a todos. Tal vez esta mañana, esta madrugada, pues notó que alguien a usted no saludó de como costumbre, ¿cierto? Antes de pensar que fue por grosería que no lo saludó, piense que quizás esa persona está pasando por un momento difícil. La empatía empieza cuando dejamos de sacar conclusiones y comenzamos a comprender a los demás. Usted no me va a creer a mí. Hay un vecino que siempre nos saluda, así sea en tono bajo, pero nos saluda. Una vez lo vimos salir, tomó la moto en silencio, en completo silencio. No se dirigió a nadie, no miró a nadie, sino que solamente arrancó. Esta persona desapareció durante 3 días. ¿Qué pasó? Él es de un pueblo. Resulta y sucede que la mamá, la única que le sobrevivía, pues familiar cercano, que ya había muerto sus hermanos, estaban lejos, la persona que él lo crió había muerto. Hombre, la invitación hoy es no saquemos conclusiones. Tratemos de comprender a los demás. No nos tomemos nada personal. Uno no sabe cuál es la situación que está viviendo el otro. La invitación es, hombre, hoy seamos más comprensivos que el día de ayer. Seamos buenas personas, porque yo sé que lo son. ¿Listo? Ese es el mensaje de parte de Radio 1, la de 1.
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0: Así empezamos el día con la bendición del Todopoderoso. Muy buenos días.
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0: ¿cómo están? Buenos días, un abrazo para todos nuestros oyentes de Radio 1, la de 1.93.9.
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0: El mensaje para todos nuestros oyentes de Radio 1, la de 1. Este mensaje me gusta mucho y me parece muy apropiado para el día de hoy. Dice de la siguiente manera: la mochila invisible. Vea, todos cargamos una mochila que nadie ve. Así es. Algunos llevan preocupaciones económicas, otros llevan problemas familiares y otros simplemente una tristeza que no saben explicarla. Por eso hoy, trate con respeto a quien se encuentre hoy. Así es, por favor, trate con respeto a quien se encuentra hoy. Nunca sabemos el peso que lleva sobre sus hombros el resto de las personas. Entonces, hombre, hoy aliviánese, hoy sea amable, sea cordial. Crea lo que usted le hace más llevadero la vida a los demás. ¿Se acuerda cuando usted tenía ese día o cuando usted pensaba que se le iba a desmoronar o no tenía ganas de vivir? Y una respuesta amable, por más mínima que fuera, la notó y pudo cambiar un poquito su día. Entonces hoy sea usted quien le aliviane, le cambie el día al otro. Listo. Esa es la invitación de parte de la familia de Radio 1, la de 1.
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0: Daniel David, la W de Radio 1, la de 1, los acompaña a esta hora de la mañana en los 93.9.

0: Bienvenidos a los 93.9 Radio 1, la de uno. Daniel David, la W de los 93.9, los está acompañando a esta hora de la madrugada. Tenemos un mensaje muy especial para compartir con todos ustedes. Titula El Espejo de la Mañana. Así es, El Espejo de la Mañana. Imagínense que antes de salir de casa, pues muchos nos miramos al espejo. Y lo primero que pensamos es que, hombre, pensamos en las canas que nos están apareciendo, en que estoy más gordo, en que estoy más cachetón. Pensamos en el cansancio o en todo lo que nos falta por lograr. Pero escúchame bien, ese espejo también refleja a una persona que ha sobrevivido a días difíciles, ha aprendido de sus errores y sigue de pie. Y eso merece, vea, reconocimiento. Entonces, no se tire tan duro, reconózcase porque usted es una gran persona. Recuerde que no somos los errores, no somos los errores, somos las cosas que hemos logrado. ¡Listo! Ese es el mensaje de parte de esta familia.
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0: De los 93.9.
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0: ¿Cómo vamos? ¿Cómo están? Un abrazo muy especial para todos nuestros oyentes de Radio 1, la de uno.
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0: Hay un mensaje que me llegó muy bonito que titula El después hablamos. Así es, así titula. El después hablamos. Vea, hay conversaciones que nosotros vamos aplazando por orgullo, ¿cierto? O por falta de tiempo, o porque creemos que siempre pues vamos a tener tiempo o vamos a tener otra oportunidad para decirlo. Pero le digo algo, hombre, la vida a uno no siempre le avisa. Sí, a uno la vida no siempre le avisa y las cosas pueden cambiar de un momento a otro. Si usted tiene algo bonito para decir, dígalo. Así es, dígalo hoy. Un te quiero, un perdón o un gracias. Hombre, eso puede sanar más de lo que usted imagina, ¿cierto? Entonces hoy envíe ese mensaje, escriba, dejemos el orgullo. Uno con el orgullo no gana nada. No conozco el primero que haya ganado con orgullo. No lo conozco. Sí, hay gente que ha ganado, pero ha ganado soledad. Entonces, esa es la invitación el día de hoy. No deje, no aplace más esa conversación, esa palabra que usted quiere decir. ¿Listo? Esa es la invitación de parte de esta familia.
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0: abrazo muy especial para todos nuestros oyentes de Radio 1, la de 1. Tenemos un mensaje muy especial para todos nuestros oyentes de los 93.9. Esta mañana, en muchas casas, hubo una silla vacía en la mesa. Un hijo, pues, que ya se fue a vivir lejos, un ser querido que ya no está, o alguien que salió antes para trabajar, ¿cierto? La vida cambia y a veces el silencio pesa. ¿Sabe por qué se lo digo? Porque la vida cambia en cualquier momento. Y más de uno dice, sí, la vida cambia en cualquier momento. Pero también, ¿sabe qué nos enseña la vida? Nos enseña a valorar los momentos que todavía podemos compartir. Si hoy usted tiene la oportunidad de abrazar a alguien o de enviar un mensaje, no lo deje pasar. Usted que en este momento me está escuchando, está ahí en el carro, está en la tienda, está en el trabajo, coja un momentico el celular. Yo sé que mantienen con el celular en la mano, pero coja un momentico y mande un audio. Diga, amor, te amo, gracias por ser esa gran mujer. O usted, mi amor, dígale a su esposo, mi vida, gracias por ese apoyo incondicional que me brindas. A la mamá, madre, te amo. A propósito, un saludo para doña Dilma y para don Darío, que son mis padres, los amo mucho. O para esa familia, o para esa persona que usted tanto quiere. Hombre, mañana puede ser tarde. Listo. Entonces, hoy aproveche que tiene la gente ahí para poder compartir con ellos. Si hoy tiene la oportunidad de abrazar a alguien, no la deje pasar. ¡Listo! Ese es el mensaje parte de la familia de Radio 1.
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0: 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Muy buenos días.
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0: Un abrazo muy especial para todos nuestros oyentes de Radio 1, la de 1. 93.9.
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0: En esta madrugada tenemos un mensaje muy especial para todos nuestros oyentes. ¿Por qué no lo titulamos de esta manera? Me parece el mejor título de todos. El primer cliente del día. Hay personas que abren su negocio pues con la ilusión de que entre el primer cliente, ¿cierto? Hay conductores que esperan el primer servicio, el primer pasajero. Hay vendedores organizando su mercancía y emprendedores confiando en que hoy va a ser mejor que ayer. Escúcheme esto, que nunca se apague esa ilusión, porque los grandes proyectos crecen gracias a quienes perseveran. Hoy, la vida, el universo, Dios Todopoderoso les va a ayudar con eso, con ese emprendimiento. Se les va a agotar la mercancía, se va a vender todo. Ese es el mensaje, parte de la familia Radio 1, la de 1. Y el abrazo inmenso para usted que salió a camellar, mijo, que hoy nos va a ir muy bien con la ayuda del Señor. Listo. Hoy no va a ser un gran día, no. Hoy ya es un gran día. Listo. Ese es el mensaje, parte de la familia, los 93.9.

0: buenos días. Un abrazo para toda la familia, los 93.9.
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0: Bueno, tenemos un mensaje para todos nuestros oyentes que son padres, que son abuelos, que son tíos, que son hermanos mayores. Creo que la mayoría. Y esto titula de la siguiente manera: el niño que siempre pregunta. Y yo creo que a todos nos toca. Vea, hay niños que antes de irse al colegio hacen mil preguntas. Nos cuentan historias o simplemente buscan pues un abrazo antes de salir. ¿No le ha pasado que uno dice, este pegote? A veces el afán no nos hace, pues, nos hace responderle rápido o no le prestamos atención. Pero recuerde algo, esos minutos que hoy parecen pequeños, mañana van a ser grandes recuerdos o recuerdos inmensos. ¿No le ha pasado que usted ve pasar el tiempo y ya ve a sus hijos todos grandes, adolescentes, y añora esos niños y o extraña a esos niños tiernos, lindos, del pasado? ¿No le ha pasado? Entonces, hoy usted que tiene ese sobrino, ese nieto, ese hermano menor, ese hijo que le cuenta miles de cosas, que le sale con unas conversaciones asombrosas, préstele atención, hable con él, abrácelo, respóndale el abrazo, listo. Créalo que ya el día de mañana puede que eso no vuelva a pasar porque él ya va creciendo y va cambiando, pero créalo que me lo va a agradecer, eso va a ser un recuerdo inmenso tanto para usted como para él o para ella. Listo, ese es el mensaje de parte de Radio 1, la de 1.
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0: En los 93.9, muy buenos días.

canción se sabe, el público la canta, ¿no? Te damos una con el corito. Sí. Vamos, Lucho, tú estás. 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Si no te canta la canción, es porque no te quiere. ¿Oíste? Ah, esa indica.

0: ay, ay, ay. ¡Vamos!
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0: envidiosa.
1: Eso sí es mucha hermosura, por Dios, para cantar. Con razón me la contrataron en la Feria de las Flores para 18 conciertos. 18 conciertos me la contrataron en la Feria de las Flores.
2: ¿A quién fue el que dejó esos calzoncillos ahí en la poseta, cochino?
1: Ah, se me olvidó colgarlos, pero están lavaditos, amor. Tenemos las 5 de la mañana, 5 minutos, 5 de la mañana con 5 minutos en las mañanas de 1 de Radio 1, la de 1.93.9. Amigos y amigas, ¿qué tal? Buenos días, ¿cómo están? ¿Cómo amanecieron? El saludo con todo el aprecio, el cariño y el afecto a esta hora de la mañana es para toda la gente que nos escucha y nos amplifica a lo largo y a lo ancho de la geografía antioqueña. En Medellín, sus barrios, comunas, corregimientos y veredas. En todos los municipios del área metropolitana, Antioquia, Colombia, el mundo, el planeta entero. ¿Cómo están, amiguitos? ¿Cómo están?
0: Muy bien.
1: Es este un saludo de verdad.
0: ¡Qué bien!
1: Haremos lo posible por hacernos más amigos. ¿Cómo están, amiguitos? ¿Cómo están?
0: ¡Muy bien!
1: Los acompañamos como siempre a esta hora de la mañana, bien madrugaditos, y sala de la risa, y quien les habla, el Gabo Jaramillo. ¡Ay, ay! De verdad que los queremos con el corazón. ¡Hola, Sandrita! Y ya uno saluda a la yegua y mismo contesta. ¡Dígale, verá, dígale, verá!
0: ¡Sandrita! ¡Hola!
1: Sí, ya. Ah, como pelea esa muela, vea.
0: La tienes por entrenada.
1: Ahí viene Rigoberto el gallo de la finca de uno de Radio 1, la de 1.93.9. El único gallo que no cacaraquea, no quiquiriquea, sino que se ríe. Rigoberto, venga para acá, tóquele la cresta, Isa, tóquele la cresta.
0: Venga, venga.
1: Tóquele el pico, tóquele el pico, tóquele el pico, tóquele el pico, tóquele el pico, tóquele el pico. Tóquele el pico.
0: Se ríe.
1: Aló, aló. ¿Se pilla como muestra los dientes?
0: No, pues mejor dicho, están súper entrenados.
1: No, vea. El único gallo en Colombia que hay que le mandamos a hacer ortodoncia. Mírenle los braques, mírenle los braques. Tenemos las 5 de la mañana con 7 minutos en las mañanas de 1 de Radio 1, la de 1.93.9. Hey, saludo para todas las amas de casa, a las empleadas domésticas, a los que madrugan a cabellar y a estudiar. Que les vaya bonito, Dios siempre los bendiga, la Virgen nos acompañe. A todos los que van finalizando su turno laboral nocturno, feliz retorno a casa. Dios los bendiga, la Virgen nos acompañe. Gracias a toda la gente que hasta ahora en su radio tiene Radio 1, la de 1.93.9. Los que nos escuchan a través de la aplicación de RCN Radio en su teléfono celular, o los que nos escuchan a través del internet. Buenos días para todos. Que Dios me los bendiga. La Virgen me los acompañe. A los que los están levantando hace rato y lo que hacen es voltearse para el rincón.
2: Este culicagao, levántate pues, que te cogió la tarde.
1: Y levántelo de una vez, porque yo vi ayer en la noche que no acabo una tarea que tenía que llevar el día de hoy enseguida. Lo recoge el transporte o se va a estudiar faltando 20 para las 6 o a las 5 y media. Y la mamá le va a decir...
2: Y esta es la bendita hora de hacer esa tarea.
1: Eso le va a decir la mamá. Esta es la bendita hora de hacer esa tarea, por Dios bendito, hombre. Y después salen ese empecuecaos corriendo para el colegio porque está que le suena el timbre.
2: Ahora que no me estén llamando del colegio porque llegaste tardío con ese uniforme mugroso, carajo.
1: Tenemos las 5 de la mañana con 8 minutos, 5 de la mañana, 8 minutos en las mañanas de 1 de Radio 1, la de 1.93.9. Atención, conductores, pico y taco, pico y placa para el día de hoy en las mañanas de 1 de Radio 1, la de 1.93.9.
0: Taxis, placas terminadas en 0, motos de 2 y 4 tiempos, placas iniciadas en 4 y en 6, carros particulares, placas terminadas en 4 y en 6.
1: Tenemos las 5 de la mañana con 9 minutos en las mañanas de 1 de Radio 1, la de 1.93.9.
2: ¡Van a tomar los tragos!
1: ¡Ay, qué rico, amor! Agua panelita caliente con quesito adentro, pero esa agua panela hirviendo que el quesito se vuelve queso. Y unas galletitas con mantequilla. ¡Hágale, pues, bebé! Tenemos las 5 de la mañana con 9 minutos en las mañanas de 1 de Radio 1, la de 1.93.9. ¿Sabes por qué me está mirando así, Chepa? ¿Sabes por qué me está mirando así como raro, como rayado?
2: ¿Qué hubo, mijo? ¿Usted fue que comió momio? ¿Qué gas? ¿Dejó esto ensolvado?
1: Yo no he entrado ni siquiera al baño de la gente. Entró fue ella.
0: Oh,
1: y a esta hora, antes de comenzar con la ronda de los titulares, primero le decimos que Dios nos bendiga y que Dios nos bendiga en Radio 1, la de 1.93.9.

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3: Amigos de mi camada, hoy les vengo a noticiar que la mujer

0: irresistible.
1: Hermosa, hermosa.
0: Los atractivos de la mujer más bella.
2: Siempre que usted cante, tiene que cantar ella.
1: María Mami tiene el factor X, tiene el factor X.
0: Ay, usted cállese, es ser metida, meter la cucharada, zampada.
2: Hacer llover.
1: Claro, bien, hermano, ser muy metida también. ¿Para qué meten los que no le importa?
2: Pero no es que va a ser.
1: No, no se meten los que no le importa, son problemas de pareja, hermana.
2: Yo no voy a decir nada.
1: Yo canto, ella canta, yo la beso, ella me besa, yo hago tiringuistingui y ella me lo hace también a mí.
0: Yo también soy la hija de nadie. Por error criminal del destino.
2: Eso es cantar, usted lo llama a cantar.
1: Eso es una hermosura, por Dios bendito. Ave María, por Dios bendito, el de Pavarotti estuviera vivo, se enamora de ella, la envidia. Ay, recibimos este nuevo día, recibimos el nuevo día de vida, como se tiene que recibir, de verdad, de rodillas ante Dios y de pie ante el mundo, porque es así como se ganan las batallas y obtienen las victorias. Por eso, al comenzar este día, nos postramos de rodillas ante Dios, Padre Todopoderoso, ante su amadísimo y santísimo Hijo, nuestro Señor Jesucristo, ante el Espíritu Santo, diciendo en el nombre del Padre, del Hijo, del Espíritu Santo, amén.
3: Estoy conmovida.
1: Y digamos, Dios Padre, Todopoderoso Padre Celestial, hoy podría pedirte muchas cosas que necesito, pero solo voy a rogarte por dos, que me indiques cada día el mejor camino y que me des para recorrerlo siempre tu bendición. Dios mío, te pido que te lleves hoy de mi vida las tristezas, las ansiedades, los miedos, las angustias, las preocupaciones, los infortunios, y que me des fuerza, salud, valor y sabiduría para poder seguir siempre adelante, Señor. Amén. Amado y santísimo Señor Jesucristo, hoy te ruego y te suplico que cuando me falten fuerzas, fortaléceme. Cuando tenga dudas, aumenta mi fe. Cuando esté triste, consuélame. Cuando me equivoque, guíame. Cuando te falle, perdóname. Cuando sienta soledad, abrázame. Cuando clame en ti, escúchame. Cuando sienta intranquilidad, dame paz. Cuando busque tu presencia, lléname con tu Espíritu Santo, Señor. Amén. Gracias, Dios Padre Todopoderoso, por los buenos y también por los malos ratos. Tú sabrás el por qué suceden las cosas y para qué están en mi proceso. Gracias, Señor, por el día de ayer, por lo que tienes preparado para mí el día de hoy. Y gracias por un mañana lleno de esperanzas y de fe. Gracias, amado y santísimo Padre Celestial, Padre mío. Te pido hoy que seas luz en mi mente, paz en mi corazón y sabiduría en mis decisiones. Contigo a mi lado no le temo a nada ni a nadie de este mundo. Señor, hoy voy dispuesto a realizar las cosas como me has enseñado, con entusiasmo, sin palabras negativas, sin enojo y con la paz que tú pones en mi corazón. Te pido que donde vaya y todo lo que haga sea con tu bendición. Apártame de todo mal, al igual que a mi familia, a mis hijos, en el nombre poderoso de nuestro amadísimo y santísimo Señor Jesucristo. Amén. Dios Padre Todopoderoso, Padre Celestial, cada día que pasa necesito más de ti. Permite que en este día tu presencia brille con fuerza en mi vida, la vida de mis hijos, de mi familia y la vida de mis amigos, como una luz hermosa que nunca se apaga. Amén, amén, amén. Y a los que no les da vergüenza ni pena, estén donde estén, un aplauso para toda la corte celestial. Tenemos las 5 de la mañana con 16 minutos en las mañanas de 1 de Radio 1, la de 1, 93.9. Atención, conductores, a esta hora, hoy es miércoles 29 de julio. Pico y placa para el día de hoy, Isa.
2: Le cuento que carros particulares, placas terminadas en 4 y en 6, taxis, placas terminadas en 0, motos de 2 y 4 tiempos, placas iniciadas en 4 y en 6.
1: Dígale usted a ella, ¿para qué me dice a mí que le diga cosas a ella? Dígale usted.
0: Tan creída esta boba. Y mírale a tirar esos brasieres toda curtida.
2: Ay. Oiga esta, ¿cuál curtida? ¿No ve que es color caqui?
1: Ah, pero entonces pues lo vimos todos los días también, porque todos los días es color caqui.
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1: Tenemos las 5 de la mañana con 17, 5 de la mañana, 17 minutos en las mañanas de 1 de Radio 1, la de 1, 93.9. Atención a los titulares, así se levanta, así despierta Medellín, el Valle de la Burra, Antioquia, Colombia, el mundo y el planeta entero. Aquí están los titulares en Radio 1, la de 1, 93.9. Atención, están tomando muestras de ADN para buscar desaparecidos en Colombia. Atención, que cae en Medellín el presunto responsable de un homicidio en el barrio Lovaina. Se habla de que el hombre embolsó el cuerpo para ocultar el crimen.
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1: Pico y placa para el día de hoy, conductores. Hoy es miércoles 29 de julio en Radio 1, la de uno, 93.9.
2: Taxis, placas terminadas en cero. Motos de 2 y 4 tiempos, placas iniciadas en 4 y en 6. Carros particulares, placas terminadas en 4 y en 6.
1: Ahí está el pico y placa para el día de hoy.
0: Este culicagao, levántate pues que te cogió la tarde.
1: Atención, oído pueblo, informaciones, titulares a esta hora en las mañanas de uno de Radio 1, la de 1.93.9. Qué pesar, por Dios bendito, a los cubanos en los buses, en los colectivos, en los taxis, en el metro, en el metrocable, metroplus, en el tranvía, en el alimentador del metro, en los buses urbanos y rurales, a los cabeceando dormiditos, por Dios bendito. Paren Cristiano Ronaldo, cabeceando para meter el gol. ¡Despierten a ver! Atención, que condenan a más de 20 años de prisión a ex jefe paramilitar que abusó de menores de edad dentro de cárceles en Antioquia y el Atlántico. Atención, que capturan a dos integrantes de la banda delincuencial Los Cartageneros en el municipio de Caucasia, departamento de Antioquia.
0: ¡Anda, bañate!
1: Tenemos las 5 de la mañana con 19 minutos, 5 de la mañana, 19 minutos en las mañanas de 1 de Radio 1, la de 1.93.9. Atención, que tenemos titulares de cómo despierta y se levanta Medellín, el Valle de la Burra, Antioquia, Colombia, el mundo y el planeta entero. Atención, que estaremos hablando de cómo va lo que tiene que ver con algo que se estaba presentando el día de ayer. Un paro de buses que causó caos en la Comuna 1. Paro de buses que mantuvo bloqueado a Santo Domingo y dejó a miles de usuarios a la deriva. Hoy estaremos hablando de esto, a ver qué es lo que ha pasado y qué es lo que han resuelto, o qué es lo que dicen los amigos conductores. Atención, atención, atención. Información, titulares a esta hora en Radio 1, la de 1, 93.9. Atención, que el presidente electo de Colombia, Abelardo de las Priella, dio 10 días a las disidencias de las FARC que azotan al Tolima para entregarse.
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1: 5 de la mañana con 20 minutos, 5 de la mañana con 20 minutos en las mañanas de uno de Radio 1, la de 1.93.9. Atención, que investigan en la repentina muerte de un turista chileno tras de partir en el poblado. El hombre estaba con su esposa. Atención, más información, más titulares a esta hora en Radio 1, la de 1.93.9. La información de lo que pasa, acontece y sucede en Medellín, el Valle de la Burra, Antioquia, Colombia, el mundo y el planeta entero. Atención, que cayeron 12 presuntos homicidas en Medellín. Uno habría asesinado a su pareja sentimental de 21 años de edad.
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1: Atención, pico y taco, pico y placa para el día de hoy en las mañanas de uno de Radio 1, la de 1.93.9.
2: Taxis, placas terminadas en cero, motos de 2 y 4 tiempos, placas iniciadas en 4 y en 6, carros particulares, placas terminadas en 4 y en 6.
1: Dale, recibo amor a esa guapanerita con quesito para que no se le vaya a regar y no se vaya a quemar mi vida.
0: ¡Ojo, que esa guapanela está caliente!
1: Tranquila, mi amor, allá no le va a dar nada. Ave María, por Dios bendito. 5 de la mañana, 21. 5:21 minutos en las mañanas de 1 de Radio 1, la de 1, 93.9. Atención, que dieron bala, dieron plomo, dieron a chumbimba.
2: Cuéntelo, a ver dónde fue.
1: Atención, que se presentó un violento ataque en el sector de Manrique La Cruz. Asesinaron a un hombre de 11 balazos.
2: ¡Ay, caramba!
1: Más información a esta hora en Radio 1, la de 1.93.9. ¿Cómo despierta? ¿Cómo se levanta Medellín, el Valle de la Burra, Antioquia, Colombia, el mundo y el planeta entero? Atención, atención, atención, atención, atención. Información a esta hora en Radio 1, la de 1.93.9. Atención, ¿qué dice la información? Que identifican al menor de edad que murió en enfrentamiento entre grupos armados en el municipio de Andes, Antioquia. Hablando de ese enfrentamiento o eso que se está presentando en Andes, Antioquia, del suroeste antioqueño, oiga, esos escucharon tiros, balazos por todos lados. Tres muertos dejó ataque armado en Andes, Antioquia. Atención, que cayó alias Sebastián con una mini Uzi, una ametralladora mini Uzi. Esto fue un golpe que se le da a la estructura criminal, una estructura criminal en el departamento de Antioquia. Hay información en Radio 1, la de uno.
0: Este culicagao, levántate, pues que te cogió la tarde.
1: Pico y placa para el día de hoy en Radio 1, la de 1.93.9. Hoy es miércoles 29 de julio.
2: Carros particulares, placas terminadas en 4 y en 6. Taxis, placas terminadas en 0. Motos de 2 y 4 tiempos, placas iniciadas en 4 y en 6.
1: El desarrollo de estas y otras noticias lo tendremos en un instante en las mañanas de 1 de Radio 1, la de 1.93.9.
0: Gabriel, para que lo vayas sabiendo, mañana viene mi mamá y se va a quedar unos días aquí con nosotros.
1: Ave María, por Dios bendita, señora, que no deja dormir.
2: Si esta es peor de alegona, la otra es peor.
1: No, la otra no alega.
2: No, entonces, ¿qué hace?
1: No, pero para tirar peos está sola, por Dios bendito, hombre.
0: Ay, bastante que me advirtió mi mamá que no me metiera con este culiseco.
1: Tenemos las 5 de la mañana con 5:24 minutos en las mañanas de 1 de Radio 1, la de 1.93.9. Oiga, esta canción me encanta.
2: ¿Cuál, Gabo? ¿Cuál?
1: Ave María, por Dios bendito, esta canción me fascina. Esto es una cosa de locos. Hágame el bendito y agradable favor. Oiga esto. Allá está cerrada con 3 candados y remachados la puerta negra,
2: güey, pucha. Le falta un crítico,
1: ¿eh? Ah, no me da, me caen las calzas.

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7: Es que escucho la buena. Chao, bebé. Me va abajo en la caseta, oye.
8: Son las 5 de la mañana, 5:29 minutos en las mañanas de 1 de Radio 1, la de 1, 93.9. Lo estamos saludando tempranito desde este ambiente campesino, montañero y muy antioqueño.
9: Me permitiré saludar.
8: ¿Cómo? Alirio que bajaba en bicicleta.
9: Ave María.
8: Ahorita vamos a jugar parqués. Apenas termine yo aquí, voy para allá a jugar parqués.
9: ¡Ah, tan temprano!
8: Sí, señora. Saludo a esta hora de la mañana para toda la gente del comercio, vendedores ambulantes o informales, amigos y amigas en las tiendas, graneros, cafeterías, panaderías, carnicerías, plaza de mercado, legumbrerías, revuelterías, achazas y caspetes. Al que así vende el tinto, el perico, el café con leche y la aromática. Al que vende los jugos, la fruta. Los que venden los fritos, hombre. Los que están haciendo el buñuelo, la empanada, el pastel de pollo, la arepa de huevo, el panzerotti, el palito de queso, la arepita con morcilla, salchichón, chicharrón, chorizo frito. Un saludo muy especial. Pues tío, a esta hora.
9: ¡Ay, no cabo!
8: Una arepita bien asadita con mantequilla, ¿sí o no? Un choricito. Y uno echarle limón al choricito y doblar la arepa. Y pegarle ese viajado.
9: ¡Hágame
8: el bendito favor, hombre! Les saludo a todos los panaderos y panaderas. Que Dios me los bendiga siempre a la gente de las plazas de mercado. A los amigos y amigas allá en la minorista, en la mayorista. La Placita de Flores, Plaza de la América, Plaza de Mercado de Campo Valdés, Plaza de Mercado de Bello y todas las plazas de mercado. A todos los comerciantes que están allá surtiendo para sus negocios. Y a los que están vendiendo también. A todos los coteros, los carretilleros. Un saludo con todo el cariño de parte de Radio 1, la de 1, 93.9.
9: Venga, Gabriel, vamos para la pieza. ¡Ay, estoy más ganoso!
8: No, apenas cae el programa, que es que eso suena muy maluco al aire. 5 de la mañana, 31 minutos en las mañanas de 1 de Radio 1, la de 1, 93.9. Pico y taco, pico y placa para el día de hoy. Tenga la bondadiza.
9: Hoy le toca a los carros particulares, placas terminadas en 4 y en 6. Taxis, placas terminadas en 0. Motos de 2 y 4 tiempos, placas iniciadas en 4 y en 6.
8: Haceme un favor.
9: ¿Qué pasó?
8: Téneme este chicle ahí mientras que leo la noticia.
9: ¡Cochino!
8: Téngame el chicle ahí, pues póngaselo detrás de la oreja. Ya tenemos los 5 de la mañana con 32 minutos en las mañanas de 1 de Radio 1, la de 1, 93.9. Atención, pare bolas, pare orejas, información que les contamos a esta hora en Radio 1, la de 1. Oído atención, que según las autoridades cayó en Medellín el presunto responsable del homicidio, de un homicidio en el barrio Lovaina de Medellín. Se dice que este hombre embolsó el cuerpo para ocultar el crimen.
9: Muy quieto.
8: Atención, que gracias a una orden judicial, unidades de la policía judicial capturaron al presunto responsable del asesinato de un hombre un crimen ocurrido en el sector de Lovaina, en el centro de Medellín. De acuerdo con el proceso investigativo, el acusado habría intentado ocultar el homicidio envolviendo el cuerpo de la víctima en bolsas plásticas, una cobija y una lona, para luego trasladarlo y abandonarlo en la vía pública con el fin de evadir el accionar de la justicia. Las labores de inteligencia permitieron establecer que los hechos se originaron al interior de un inmueble de la zona, donde se habría desatado una fuerte confrontación entre el hombre fallecido y el hoy detenido. Tras lograr su ubicación y arresto, el procesado fue puesto de manera inmediata a disposición de la Fiscalía General de la Nación para responder por el delito de homicidio. La detención en Lovaina se dio en el marco de una serie de operativos judiciales desarrollados en las últimas horas en Medellín, los cuales dejaron como resultado la captura de otro supuesto homicida, así lo manifestó el secretario de Seguridad de la capital antioqueña, Manuel Villa. En una acción paralela en el corregimiento de San Antonio de Prado, suroccidente de la ciudad, las autoridades también capturaron a un exmilitar señalado de acribillar a su pareja sentimental. Este fue el hombre que mató a balazos a su compañera sentimental. ¿Se acuerda que estábamos contando esta semana que como que él le revisó el teléfono celular a ella?
9: Señor.
8: No sabemos qué le vio y la cogió a balazos.
9: Yeah.
8: Fue capturado este hombre, quien mató a su compañera sentimental o es acusado o señalado de acribillar a su pareja sentimental. No hay acusación todavía porque no se le ha realizado un juicio, pero está siendo señalado. La mujer que en vida respondía al nombre de Fernanda López Castellanos, de 21 años de edad. Sobre este caso, el secretario de Seguridad de Medellín, Manuel Villa, enfatizó que el hoy imputado deberá responder con todo el peso de la ley por el feminicidio de la joven. Con estos operativos, la administración local y las fuerzas de seguridad buscan enviar un mensaje contundente en favor de la defensa del derecho a la vida en la capital antioqueña. La efectividad de estas acciones judiciales se refleja en que, en lo que va del 2026, las autoridades han logrado la captura de más de 140 presuntos homicidas en la ciudad de Medellín. Tenemos las 5 de la mañana con 35 minutos, 5:35 minutos en las mañanas de uno de Radio 1, la de 1, 93.9. Repítame, pico y placa, pico y taco para el día de hoy. Hoy es miércoles 29 de juju.
9: ¿De qué?
8: De juju.
9: ¿Qué juju?
8: De jujulio.
9: ¡Ay, me asustó, taxis! Placas terminadas en cero, motos de 2 y 4 tiempos, placas iniciadas en 4 y en 6, carros particulares, placas terminadas en 4 y en 6.
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9: Tan cerquita.
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9: ¿En el qué?
8: Internet.
9: Internet.
8: Cuando hay más huevo, pendejada. www.latiquetera.com. www.latiquetera.com. ¿Quiénes van a estar allá con nosotros celebrando el cumpleaños en Tarima?
9: ¿Quiénes?
8: Va a estar Nelson Velázquez.
9: Yes.
8: Giancarlo Centeno.
9: Ok.
8: Va a estar Miguel Morales.
9: Elegancia.
8: Daniel Calderón y los Gigantes del Vallenato.
9: ¡Qué cookies!
8: Y también va a estar este muñeco, ¿eh?
6: ¿Qué tal, mis amigos?
10: ¿Qué tal, mis amigos?
6: Les saluda Alex Manga. ¿Qué escucho mucho? Radio 1, la de 1.
8: Este es Alex Manga, esto dice, ¿qué hago si te muerdo? 5 de la mañana, 36 en Radio 1, la de 1, 93.9. Claro, me metió que a bañarse.
9: ¿Quién?
8: Se sentó a hacer del 1 y del 2 ahí en la taza del sanitario y se quedó viendo el teléfono celular.
11: ¡Salite de ese Facebook! ¿Quién inventaría esa pendejada, hombre?

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1: Por ahí leí un comentario en las redes que decía: oiga, mi amor, pórtese bien para ver si lo llamo borracha para cantarle.

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3: Dame un poquitico de eso.
4: Venga, venga. Yo se lo meto así el ajito, mi amor. Yo se lo meto el ajito, cosa que usted no lo sienta, mi bebé. No me preocupe, mi amor.
3: Gabo, estamos al aire.
4: ¿Y qué?
3: ¿Usted lo va a meter?
4: Sí, bregando a meter el hilo en este ojo de esta aguja. A enhebrar esta aguja.
3: Ya,
4: ¡Ave
3: ya,
4: María!
3: Ya.
4: Usted como siempre, como es de morbosa también. ¡Ave María!
3: No,
4: qué
3: no,
4: mente.
3: No, yo nada más estaba, como usted dijo, que se lo meto el aire.
4: ¡Qué mente tan pervertida!
3: ¡Ay, usted cállese! Debe ser metida, debe meter la cucharada, zampada.
5: Yo me iba a ir, porque los iba a dejar a ustedes, yo respeto un momento de calentura.
3: ¿Por qué me mira así?
6: Pero habla más durito, hombre, como si hubieras comido algo.
4: Ya tenemos las 5 de la mañana, 43 minutos en la mesa. Y es poco de viejitas que están llegando aquí a la finca. ¿Quién son?
3: ¡Sepa!
4: ¡Ah, bendito sea mi Dios!
3: ¿Quién es la sorda?
4: Marta, Beatriz, Berenice, ¿quién es esa otra? Lola la cagona, vea, bendito sea mi Dios. Vea.
3: Es que Lola la
4: cagona. Y el marido, Beto el peorro. ¡Ah, fe María, por Dios bendito! También viene Aurelio. El que saca los mocos y los deja pegados del muro,
3: y
4: ¡no!
3: Ya no mantenía hablando, pues, es que a Azucena y la invitó también.
4: Los viejitos de la tercera edad, dañame aquí porque todos salen y que robando piecitos de las matas.
6: Si me da la gana de invitar a la gente a la finca, la invito. Para eso soy la señora del dueño y me corresponde la mitad
4: no,
6: de
4: pues
6: todo.
4: Pues cuidado, mitad. Esto es herencia, mija. Herencia no le pertenece. 5 de la mañana, 44 minutos en las mañanas de uno de Radio 1, la de 1, 93.9. Hable duro, prenda el micrófono que no se le oye.
6: ¿Oíste? Dame pues los resultados del chanceado si me cogí algo anoche.
4: Listo, espéreme primero. A esta hora damos unos reportes de la sintonía. Los oyentes que nos escriben al 314-49-39-93-9. A ver, los oyentes que dicen en presente, estoy escuchando Radio 1, la de 1, 93.9. Lucía Díaz, buenos días.
7: Hola, amigo Radio 1, la de 1, Isagao, buenos días. ¿Cómo amanecieron? Lucía Díaz, reportando de sintonía. Deseándole un feliz y bendecido día. Pero donde pasa uno que se escucha Radio 1, la de 1, subile, Gabo. Bendiciones.
4: Mi amor, se le entendió la mitad porque abre. ¡Ey, saludo para la gente que da el camello!
6: Para los amigos que van en el bus a esta hora, dejen de restregar el mercado a las muchachas.
4: ¡Ey, Mónica, desde La Salle, buenos días, mi amor!
8: Buenos días, familia de Radio 1. Dios los bendiga grandemente. Feliz ombliguito de semana. Que tengan un grandioso día. Porque por donde pasa uno, se escucha Radio 1. Hasta un hombre que la salve con Mónica. Se les quiere un
4: amén.
8: Montón.
4: Amén. Y a ti también, que Dios te bendiga. Patricia Vargas reporta la sintonía hasta ahora en Radio 1, la de 1, 93.9. Giovanni Meneses reportando la sintonía hasta ahora de la mañana. Chepe Pineda en los United States. Buenos días.
9: Gabo. José Pineda de New Jersey. Good morning, buddy. ¿Cómo estás? Mucha lluviecita por aquí, 2 días lloviendo, pero bueno, haga el Señor tu santa voluntad. Solo para saludar, reportar sintonía. Gabo, yo que escucho Radio 1, la de 1. ¡Súbele, Gabo!
4: Everybody friend, yay,
3: ¿qué?
4: My friend.
3: ¿Cómo?
4: Eddie y yo nos entendemos, tranquila, que Eddie y yo nos entendemos. Reporte de la sintonía 314-4939-939. Martica presente del barrio Manrique de Medellín. Edgar, buenos días.
10: Buenos días, Isa, buenos días. ¿Cómo amanecen? Feliz día para todos. Sintonizado desde la estrella Antioquia. Por donde paso, escucho y no Radio 1. La de 1, solamente la de 1.
4: Eso sí es bonito, papi.
6: ¿Oíste? Dame pues los resultados del chance a ver si me cogí algo anoche.
4: 5 de la mañana, 47 minutos. Esta sí retaca más que los rusos, pues.
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4: 5 de la mañana, 47 minutos en las mañanas de 1 de Radio 1, la de 1, 93.9. Atención, lotero, loteras, chanceros, chanceras, anotadores, anotadora de apuestas.

0: Atención, apostadores y apostadoras. Aquí están los resultados de la lotería.
1: Desembuche, pues, desembuche.
2: Le cuento que ayer ganó Cruz Roja, 53-82. Huila, 71-28. Antioqueñita, número 1, 44-22. Antioqueñita, número 2, 69-29. Astro Sol, signo Capricornio, 98-40. Astro Luna, signo Libra, 88-50. Chontico Millonario, 92-07. Chontico Noche, 56-20. Cafetero Tarde, 62-72. Cafetero Noche, 60-89. Dorado Día, 20-49. Dorado Tarde, 72-14. Paisita número 1, 17-02. Paisita número 2, 29-52. PIC 3 Día, 2-40. PIC 3 Noche, 8-95. PIC 4 Día, 32-94. Y finalizamos con PIC 4 Noche, 50-10.
0: Chepa, venga para acá, yo la cargo.
1: No jodas, espere a ver que voy a ir a lavar el baño.
0: 5 de la mañana, 48 minutos en las mañanas de 1 de Radio 1, la de 1.93.9. Ya venimos con informaciones deportivas. Esto lo hace Daniel Merak y el andariego se llama El Mozo. ¡El Mozo!

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1: ¡Oye!
2: ¡Anda, bañate!
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3: Hey, tenemos las 5 de la mañana, 52 minutos en las mañanas de 1 de Radio 1, la de 1.93.9. Los estamos saludando desde este ambiente campesino, montañero y muy antioqueño, carajo. A ver, reporte de sintonía antes, dime con deportes, pues levanten, a ver qué nos cuela tarde, hombre. Ave María, vea, ya sonó, levántese a ver, eso. Yo pues, ¿cuál es la legadera suya? ¿Cuál es la legadera? Janet Tobón reporta la sintonía hasta ahora. Dice buenos días a Gabo, Isa, a la de la risa. Y Chepa, estoy afónica. Janet Tobón, feliz y bendecido día. Radio 1, la de 1. Hey, Fabián, el parcero conductor de Orbitrans.
4: Buenos días, Gabo, Isa. Buenos días, un saludito desde la 358 en las calles de Medallo. Un saludito también muy especial para el acompañante, para Bambi, más conocida como Bambi. Un saludito aquí, que está laborando conmigo en estas horas frías, pero bueno, Dios los bendiga. Excelente día.
3: Amén y a vos también, Nandito, antes dime con deportes.
5: Isa de la risa, buenos días. Gabo, buenos días. Con Nandito desde el Palomo 650 por aquí por Laureles. Reportando sintonía. Por donde pasa uno se escucha Radio 1. Dios, que tengamos un excelente y maravilloso día todos hoy.
3: Dios te bendiga, parcero. La Virgen te acompañe. Mi Dios te pague siempre por la sintonía. Hora de la información deportiva.
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3: Ya tenemos las 5 de la mañana, 53 minutos en las mañanas de 1. De Radio 1, la de 1. 93.9. Bambino Henao, buenos días. Bienvenido a las mañanas de 1. De Radio 1, la de 1.
6: Gabo Isa, muy buenos días a toda la audiencia de Radio 1. Copa Betplay, justamente a través de Win Sports. Anoche vimos el partido de la Copa entre Atlético Nacional y el equipo Tigres, donde sin problema, diría uno, Nacional se ha clasificado. Recordemos, 2-0 ganó Atlético Nacional, global 4-0, había ganado el local, ahora de visitante, buen acompañamiento del público. Sin problemas, sin inconvenientes, minuto 30, Nicolás Rodríguez marcaba el 1-0 de Atlético Nacional. Y al minuto 36, Alfredo Morelos dejando las cifras concretas 2-0 y la serie 4-0 para clasificarse a la siguiente ronda por el cuadro llave frente al Deportivo Cali, mirando lo que viene en la próxima fase de esta Copa Betplay, que entrega cupo a la Copa Suramericana y donde Nacional es el actual campeón de este torneo. Varias noticias para el equipo verdolaga. El debut oficial, reestreno de Franco Armani, que fue suplente, ingresó por Marquínez en la etapa complementaria y debutó oficialmente Franco Armani. Nacional apareció con Marquínez en la puerta, Neider Parra, César Haider como centrales, Jaker Perlaza con Samuel Velázquez, igualmente utilizados en defensa, Felipe Marín, Juan Manuel Zapata, Nicolás Rodríguez, Juan Manuel Rengifo, Kevin Parra, Alfredo Morelos, la titular que utilizó el conjunto Atlético Nacional, una nómina, si se quiere, combinada, mixta en esta Copa de Play. Y repetimos, pues ya clasificado a la siguiente fase, donde está justamente defendiendo el título que consiguió el año anterior. El que juega hoy es Deportivo Independiente Medellín por la Copa Suramericana, torneo internacional, y no hay de otra. Hay que ganar, o si se empata, llevará la definición desde el punto penal. Recordemos, la serie en Medellín terminó 2-2 ante Vasco da Gama, el rival de hoy en territorio brasilero. Será a las 7 de la noche, hora local en Brasil, 5 de la tarde, hora de Colombia. Muy sencillo, el ganador clasifica a octavos de final de la Copa Suramericana, esperando enfrentar a Olimpia. Es el que está esperando. Olimpia de Paraguay está esperando, o por Vasco da Gama, o como esperamos que sea, Deportivo Independiente Medellín. Cualquier empate lleva a definición desde el punto penal. En total, 21 jugadores desplazó Medellín a territorio brasileño. Llevó 3 arqueros: Salvador Ichazo, Eder Chaus y un jovencito, Simón Romero. Además, jugadores de campo: Sneider Mena, Kevin Mantilla, Luis Escorcia, Alfonso Simarra, que es refuerzo y no lo hemos visto todavía, Joaquín Varela, el uruguayo, Didier Moreno, Baldomero Perlaza, Haaland Loboa, Diego Moreno, Daniel Cataño, el argentino Agustín Martegani, Keiner Klinger, uno de los jovencitos además, que tiene muy buena técnica, Juan José Córdoba, también refuerzo para este semestre con Medellín, John Edwin Montaño, está en racha goleadora, ha marcado 3 goles en 2 partidos, reaparece Johnny González, que no jugó en la liga porque estaba suspendido, y Jason Medina, el nuevo atacante procedente del Ecuador. Son las novedades que tendrá hoy con alternativas Independiente Medellín en la Copa Suramericana. Repetimos, 5 de la tarde, hora Colombia, esperando que el Rojo de Antioquia clasifique a la siguiente fase internacional de la Copa Suramericana. Saludo especial y feliz día
3: gracias,
6: a toda la audiencia.
3: Gracias, Bambino. Dios te bendiga. 5:57 minutos en Radio 1, la de 1, 93.9.
2: ¡Qué pereza! Como aquí no hace sino vistos, oficios, y ustedes ensucian y ensucian.
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16: ¡Astos y en mucha belleza, hombre! ¡Una cruz, tierra y olvido! Recordando al rey del despecho, Darío Gómez, a los legendarios. 6:06 a.m. en las mañanas de 1 de Radio 1, La de 1, 93.9. Ave María, por Dios bendito, ¿qué son esas lagañas tan grandes, hombre? ¡Quítelas con el cucharón de la sopa! Ya venimos con noticias.

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10: Muchos se quejan porque los negó su father. A mí también, pero qué culpa tengo ahí.
11: No
10: ves
11: yo,
10: que tengo
11: yo.
10: Lo más lindo que es mi mother. Father cualquiera, si a mi mother despreció. Yo no voy a regarle un apellido a nadie. Me considero ser el hijo de my love.
11: ¿De qué?
10: Del amor, eso es.
11: ¿Estás hablando en inglés, speak English?
10: ¡Claro, claro!
11: ¡Ah, ya, yeah, ya! Yeah. Vea, déjeme por acá, yo le doy el pico y placa a los oyentes que apenas se van conectando para que no me le vayan a cobrar multa. Taxis, placas terminadas hoy en cero. Motos de 2 y 4 tiempos, placas iniciadas en 4 y en 6. Carros particulares, placas terminadas en 4 y en 6. Recordándole que el 3 de agosto, ya mejor dicho, prácticamente, hoy es el último pico y placa los que tienen del miércoles, porque ya la semana que viene ya tenemos uno nuevo. Así que pendientes, usted quiere saber qué pico y placa le toca la semana que viene, 3 de agosto, hábleme que yo se lo voy a enviar, Gabo.
10: Así es que sí, qué pico y placa, pero ahorita montamos la tablita de cómo va a ser la rotación a partir del día lunes, 3 de agosto. ¿Cómo queda la tabla? Ya la habíamos publicado, pero vamos a publicarla de nuevo para que la gente le dé un recorderis. Vamos a montarla en el Instagram y en el
11: Instagram y en
10: los estados del WhatsApp para que la gente vaya y mire cómo es que queda la vuelta.
11: Míreme, WhatsApp.
10: ¿Cómo?
11: No, WhatsApp.
10: Ah, bueno, como diga pendejada también, yo gringo no soy, ¿para qué ponen eso en inglés? Ya tenemos las 6 de la mañana, 14 minutos en las mañanas de 1 de Radio 1, la de 1, 93.9. Yo te voy a poner un sonido y vos me decís a quién estamos saludando.
11: Dale.
10: Saludemos a esta hora.
11: ¡Sandrita la yegua!
10: ¡No, eso! A la tocaya de la yegua. A Sandrita Castrillón, hombre, allá en la mayoritaria. Y a todos los comerciales en todos los bloques. Ella le dice galpones, no ha podido aprender que no se dicen galpones. Galpones son los de las gallinas, se dice bloques. A toda la gente de todos los bloques, hombre, allá en la mayoritaria, que siempre, tempranito, reportan a sintonía. También al igual que la gente de la minorista. Buenos días para todos. Los acompañamos a esta hora, como siempre.
11: ¿Qué dice? ¿qué dice?
10: Risa la de la risa. Y quien les habla, el Gabo Jaramillo. Ay, ay, de verdad que los quiero con el corazón. Allá en la mayoritaria. Saludamos a la gente del Bloque Naranja y a la gente de las Malvinas que también reportan a sintonía. Dios les pague siempre por escucharnos. Estas son las mañanas de uno de Radio 1, la de 1.93.9. Desde este ambiente campesino, montañero y muy antioqueño, como siempre los estamos saludando. Estoy esperando los reportes de la sintonía cortitos. Me mandan notas de voz cortitas. Que digan hola, ¿qué tal? Buenos días, Gabo Jaramillo. Me llamo fulano de tal. Estoy presente escuchando Radio 1, la de 1 en tal parte. Preparado para recibir las bendiciones del reino de los cielos. Y que escucho mucho, Radio 1, la de 1. A esta hora hacemos enlace en directo con nuestros compañeros de Noticias RCN, del canal RCN, nuestra tele, para contarle a todos los oyentes cómo despierta, cómo se levanta Medellín, el Valle de la Burra, Antioquia, Colombia, el mundo y el planeta entero. Aquí en Radio 1, la de 1, 93.9, están los titulares.
6: Trabajadores de AeroCivil hablan del poder de Gabriela Muñoz y también de su hermano, Santiago Muñoz, dentro de la entidad. Dicen que participaban en todas las reuniones de alto nivel. Denuncian hasta una supuesta agresión contra el actual director.
9: Participaban en reuniones, comisiones al exterior, en reuniones de alto nivel con el presidente, en diferentes ciudades, en diferentes procesos que se manejaron en Cali, en Barranquilla.
6: También nos comunicamos con Gabriela Muñoz, quien niega los señalamientos, reconoce que familiares todavía trabajan en AeroCivil. Indagamos sobre el billón de pesos que no quiso trasladar Angie Rodríguez del Fondo de Adaptación a la Unidad de Gestión del Riesgo. Desde el Congreso se preguntan, ¿para qué quieren con urgencia esa plata cuando apenas faltan 10 días para que termine el actual gobierno? Cámara aprobó la posesión de Abelardo de las Priella en Cali. Ahora falta la votación en Senado, que será mañana. Además, el presidente electo anunció a Natalia López como ministra de Trabajo. Asumió como presidente de Perú Keiko Fujimori. Al acto de posesión no asistió nadie del actual gobierno, pero sí del nuevo. Estuvo el vicepresidente electo José Manuel Restrepo. Sostuvo reuniones con mandatarios de Ecuador, Bolivia y Chile.
12: Juro ante ustedes.
6: Y son realmente impactantes las imágenes del terremoto de magnitud 7.1 que sacudió a Japón. Hay múltiples personas desaparecidas. Triste noticia para Colombia. Falleció a los 94 años el reconocido escritor y periodista Plinio Apuleyo Mendoza.
13: Zinedine Zidane esperó 5 años sin dirigir para cumplir su sueño de convertirse en el técnico de la selección francesa. Sisu buscará el tercer título para su país.
14: Y hoy resultó un día dorado para Colombia en los centroamericanos. Nuestra delegación se afianzó en el segundo lugar con una cosecha de más de 12 medallas de oro.
15: Hace exactamente una semana la familia de María Camila Potosí se enteró de que la pequeña Alaya no estaba en el vientre de su asesinada madre. Una semana ha pasado. ¿Y en qué va este caso? ¿Cómo va la búsqueda? ¿Quiénes son los sospechosos?
16: Y tenemos también la historia de la mujer que murió en Cartagena después de ser arrollada por un conductor que finalmente huyó del sitio. La familia pide justicia y las autoridades siguen buscando al responsable.
17: Y recuerdo en el caso de Juan Felipe Rincón, pues hay movimientos en la investigación por el asesinato del hijo del general Rincón. Hoy les vamos a contar nuevos detalles del caso y hasta quiénes ya están colaborando con las autoridades.
15: Oigan, esto es el colmo. ¿Cómo les parece que los líderes indígenas de los asentamientos en Bogotá estarían exigiendo contratos con la alcaldía a cambio de dejar que las autoridades entren a ver cómo están los niños? Sí, ¿qué tal este descaro? Aparte de que les van a prestar el servicio de salud, ponen condiciones.
16: veces lo habían capturado, sí, como lo están oyendo, 6 veces. Es la historia de un presunto vendedor de drogas en Bogotá. Ya lo habían cogido, siempre lo soltaban y adivinen que otra vez lo agarraron haciendo de las suyas. Pues así es muy difícil. Y finalmente la Cámara de Representantes le dio luz verde a la posesión de Abelardo de la Espriella en Cali. Todavía falta el Senado, pero ya se sabe cuál sería el escenario donde sería el acto allá en la capital del Valle del Cauca.
18: Atlético Nacional avanzó a los octavos de final de la Copa Colombia. El Verde Paisa derrotó a Tigres en el Campín y contó con el regreso del arquero Franco Armani, que inició su segundo ciclo con la camiseta del Rey de Copas.
16: Y los premios Juventud tendrán cuota colombiana. Nuestros artistas demuestran una vez más que marcan la pauta en la industria. Shakira, Karol G, Ovy on the Drums y BL son algunos de los nominados.
10: Ya tenemos las 6 de la mañana, 20 minutos en Radio 1, la de 1.93.9.
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10: Y mucha atención a esta hora en Radio 1, la de 1.93.9. 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Ya tenemos las 6 de la mañana con 22 minutos.
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10: Oiga esta belleza. Ave María, por Dios bendito, esto sí suena muy bueno. Con este bar de superartistas, supercantantes. Yo les digo, los reyes de la carretera destapada, de la carrilera, hijo de mama. Aquí están Elkin y Edwin, los caballeros. Y esto que dice, que hijo de perra canción tan buena, que no se note la pobreza de lo que suene, que no ha sonado y que vuelva a sonar, carajo. Hágale, huy.

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3: Ahí leí un comentario en las redes que decía: oiga, mi amor, pórtese bien para ver si lo llamo borracha para cantarle. Si no.

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3: Ya tenemos las 6 de la mañana con 27 minutos. 27 minutos en Radio 1, la de 1.93.9. Un ambiente campesino, montañero y muy antioqueño. A esta hora los saludamos con todo el cariño. ¡Por Dios, carajo! Ve, saludemos a esta hora.
4: ¿A quién, Gabo?
3: Más gente de la mayoritaria que reporta la sintonía.
4: ¡Ah, qué chévere!
3: A ver, primero saludemos a los tesos de Enciso.
4: ¿Cómo?
3: Legumbres Enciso. A la Gallá el 13 de noviembre. A todos los conductores de la ruta 240 de Floresta Estadio. Y saludemos a toda la gente de la mayoritaria allá en las Malvinas y el bloque Naranja. Y saludemos a ya sabía quién es.
4: ¿A quién?
3: La que está pendiente de la sintonía ya en la mayoritaria. No voy a decir el nombre porque ya ella entiende. 6:28 minutos en Radio 1, la de 1.93.9. Recuérdeme pico y placa para el día de hoy. Tenga la bondad, Isa.
4: Taxis, placas terminadas en cero. Motos de 2 y 4 tiempos, placas iniciadas en 4 y en 6. Carros particulares, placas terminadas en 4 y en 6.
3: 6 de la mañana, 28 minutos en Radio 1, la de 1.93.9. Vuelva y repítalo, Isa, tenga la bondad.
4: Carros, placa, motos de 2 y 4 tiempos, carros terminados en 4 y en 6, motos de 2 y 4 tiempos, placas iniciadas en 4 y en 6, y nuestros amigos taxistas, placas terminadas en 0.
3: Mira quién llegó.
4: ¿Quién llegó?
5: El padre, llegó el padre. Buenos días, Pachepa, llegó el padre.
6: Hola, padre, siga tranquilito, siéntese que ya le traigo un tintín.
4: Mírale su zapato, mírale su zapato al padre.
5: Padre, mi papacho.
4: ¿Qué?
5: Mi papacho.
4: Yo no respeto al padre.
5: Él y yo nos tratamos así. Él me,
4: ¿es mi papacho?
5: Él me dice mi partner.
4: Partner.
5: Mi papacho, bendición. Padre, entrantamente lo bendiga.
4: Los habladitos de ahora en día.
3: Vamos a estar con noticias, con información de cómo despierta, cómo se levanta Medellín, el Valle de la Burra, Antioquia, Colombia, el mundo y el planeta entero. Vaya, desayuno y mientras vos voy con noticias, padre. Y enseguida venimos con los momentos de fe, de esperanza, de reflexión, los momentos con Dios en Radio 1, la de 1. Atención, noticias, información a esta hora en Radio 1, la de 1.93.9. Oído la información de que qué pasa, cómo se levanta, cómo despierta Medellín, el Valle de la Burra, Antioquia, Colombia, el mundo y el planeta entero. Atención, les cuento a esta hora de noticias de información de hechos importantes y relevantes del territorio paisa. Páreme bolas, pare oreja, porque si pasó, se lo contamos siempre primero en Radio 1, la de 1.93.9. Oiga, están investigando la repentina muerte.
4: ¿De quién, Gabo?
3: De un turista chileno tras departir en el poblado. ¿Con quién estaba departiendo? El hombre estaba sentado con la esposa. Atención, que la información dice que lo que sería un viaje de descanso en pareja terminó en tragedia en la capital antioqueña. Las autoridades investigan las causas del sorpresivo fallecimiento de un ciudadano chileno de 47 años de edad, quien perdió la vida luego de una salida nocturna en el sector del poblado. Las alarmas del hospital de Medellín se volvieron a encender. En las últimas horas, tras confirmarse el deceso de un extranjero, en esta oportunidad se trata de un turista de nacionalidad chilena, oriundo de la ciudad de Antofagasta, quien se encontraba de visita en la ciudad en compañía de su esposa. De acuerdo con los reportes preliminares sobre los hechos ocurridos en la madrugada de este martes 28 de julio, el fallecimiento se habría dado de manera repentina y bajo circunstancias de que aún son materia de investigación. Se conoció de manera extraoficial que horas previas a su deceso, la pareja habría salido a disfrutar de la noche en un recorrido en el sector del poblado. Allí habrían consumido algunas copas de licor en una cantidad moderada, una situación que en principio no haría sospechar de ninguna anomalía o riesgo para la salud. Al regresar a su lugar de hospedaje, el hombre no reportó ninguna molestia. Sin embargo, los momentos de angustia habrían comenzado poco después de acostarse. Al parecer, el ciudadano chileno experimentó una súbita indisposición que lo llevó a vomitar. Tras recostarse nuevamente, un extraño ronquido y una presunta dificultad respiratoria alertaron a su esposa. Al intentar despertarlo y no obtener respuesta, la mujer se comunicó desesperadamente con los servicios de emergencia. Minutos después, una ambulancia arribó al lugar para trasladar al extranjero de 47 años a un centro hospitalario en el poblado. a donde habría ingresado ya sin signos vitales. Aunque la primera hipótesis apunta a un posible problema grave de salud debido a que se reportó que el hombre presentaba comorbilidades preexistentes, el cuerpo fue trasladado a las instalaciones de medicina legal. Serán los dictámenes forenses los que determinen con exactitud las causas científicas de este lamentable deceso que hoy enluta a la familia chilena. Son las 6 de la mañana, 32 minutos en las mañanas de Uno, de Radio Uno, la de Uno, 93.9. Buenos días, ya venimos con los momentos de fe, de esperanza, de reflexión. Los momentos con Dios en Radio Uno, la de Uno.
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3: 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Son las 6:38, 6:38 en las mañanas de uno, de Radio 1, la de 1.93.9. Isa, regáleme pico y placa para el día de hoy. Hoy es miércoles 29 de julio del 2030.
4: Taxis, placas terminadas en cero.
3: Sí, sí, el 2030.
4: No, el 2026.
3: Ah, pues entonces escucha bien entonces, por lo menos.
4: No, yo dije, bueno, esto como me toma carro todo el pelo.
5: Ay, ¡ole! Usted cállese, debe ser metida, debe meter la cucharada, zampada.
4: Estamos hablando, Gabo y yo. A ver, pinte un bosque y desaparezca.
5: ¿Qué le importa? La boca es mía, metida.
3: Ave María, ha estado siempre lo mismo, pues.
4: Brinque y despéguela.
3: Está siempre, siempre lo mismo, pues.
4: Taxis, placas terminadas en cero, motos de dos y cuatro tiempos, placas iniciadas en cuatro y en seis, carros particulares, placas terminadas en cuatro y en seis.
3: Son las 6:39 en las mañanas de uno, de Radio 1, la de 1.93.9. Ya se prepara el padre Walter con los mensajes de fe, de esperanza, de reflexión, los momentos con Dios en Radio 1, la de 1. Pero permítame, primero me voy a esta hora con reporte de la sintonía a esta hora de la mañana. Gloria Franco reporta la sintonía desde San Antonio de Prado. Miguel desde el municipio de Bello reportando la sintonía. Carlos Mario del Valle, buenos días.
6: Gabo, Gabo,
3: Gabo, Gabo, Gabo. Isa.
6: Por donde paso mucho siempre escucho Radio 1, la de 1. Carlos del Valle de Proyecto San Antonio de Prado. Ya casi terminando labores. Un feliz día les deseo. El Señor y la Virgen les dé miles de bendiciones.
3: Amén y a vos también, mijo, que Dios te bendiga. Te está hablando Chepa Isa.
4: ¿Qué pasó?
7: Ay, muchacho, pedíme una cita para la EPS. Ya no me aguanto este dolor, estoy más rey.
4: Pero le digo una cosa, que si empiezo a pedírsela ya me contestan por ahí a la 1:00 p.m.
3: 6:40 p.m, Gloria Rodríguez reporta la sintonía en Radio 1, la de 1.93.9. Luz Gómez, escuchando Radio 1, la de 1. Nidia Rodríguez conectada como siempre a la 1 de los paisas. ¿Qué dice el viejo Walter?
8: Isa, Isa, Gabo, Gabo. Buenos días, Radio 1, la de 1, la de 1. Porque por donde pasa uno no se escucha y no Radio 1, la de 1, Gabo, la de 1. Gabo, feliz día para usted y todos los oyentes, Gabo, Dios los bendiga.
3: Así es que el monstruo. Jorge García reportando la sintonía. Marco Antonio Hoyos desde Copacabana. Escuchando Radio 1, la de 1.93.9. Allá está con la mamá María, a ver, con la mamá Rosvira Echeverry. Y nos pide que la pongamos en oración, pues tiene problemas de salud. Claro, con mucho gusto. Peludito.
9: Cabo Isa, buenos días. Reportando sintonía de acá de Ciudad Bolívar, Antioquia. Por acá, a camellarles, a coger cabecito con toda la actitud.
3: Ah, qué dicha.
9: De Dios.
3: Qué dicha.
9: Bendiciones.
3: Amén, mijo. Ferney Cañas, buenos días.
10: Muchacho, muy buenos días, Gabo, Isa. Bendecido amanecer y a todos los oyentes de Radio 1, un bendecido amanecer. Que Dios los bendiga. Gabo, aquí presente reportando sintonía en el municipio de Girardota, dándole gracias a papito Dios por este nuevo día. Gabo, y por donde pasa uno, se escucha la mejor Radio 1, la de 1, 93.9, subile, pero subile pues mi niño.
3: Amén, y a ti también, panita, que Dios te bendiga. Ya está listo con nosotros el padre Walter. Llegan a Radio 1, la de 1, 93.9, el momento más esperado del día. Los momentos de fe, de esperanza, de reflexión, en Radio 1, la de 1.
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1: Ya tenemos.
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1: Ya tenemos las 6 de la mañana con 43 minutos en las mañanas de uno de Radio 1, la de uno 93.9. Y quiero comenzar esos momentos de fe, de esperanza, de reflexión, estos momentos con Dios. En Radio 1, la de 1.93.9. Con un muy bonito pensamiento. Y a veces vale la pena que permitamos que los pensamientos que vienen desde el reino de los cielos se escuchen, pero con el alma. Se escuchen con el alma y se razonen con el espíritu y con el ser entero. Hoy te quiero decir en el nombre del Padre, del Hijo y del Espíritu Santo que nunca se te vuelva rutina aquello por lo que un día le pediste a la vida. Agradece a quien aún puedes abrazar, agradece tu salud, incluso si no es perfecta, agradece las oportunidades que hoy aparecen o parecen pequeñas. Agradece este día porque nadie tiene la promesa de otro. La felicidad no siempre llega cuando recibes más. Muchas veces la felicidad aparece cuando te das cuenta que todo lo que ya tienes. Muchas veces la felicidad aparece cuando crees que has perdido. Pero cuando lo miras desde el fondo del espíritu, tal vez no has perdido, tal vez estás comenzando a ganar.

Amigos y amigas de Radio 1, la de 1.93.9, comenzamos en este punto. Y era los momentos de fe, de esperanza, de reflexión. Los momentos con Dios en Radio 1, la de 1.93.9. Cada día que comienza, hay que recibirlo con la mejor actitud y gratitud a Dios Padre Todopoderoso. A veces nos enfocamos y nos enfrascamos en lo que, entre comillas, nos está causando dolor, en lo que, entre comillas, es motivo de sufrimiento. Y cuando nos enfrascamos en esto, dejamos de apreciar una cantidad de bendiciones que Dios Padre Todopoderoso nos provee cada día al levantarnos. A veces lo que termina lo vemos como el fin de nuestra vida. Pero Dios hoy nos dice: venga, lo que termina no es el fin de tu vida. Lo que termina es el comienzo de una nueva vida. Hoy, de rodillas ante Dios y de pie ante el mundo, le decimos a Dios Padre Todopoderoso: perdón por aferrarme y depender tanto de las personas, de los humanos, cuando verdaderamente debo de hacer honor al primer mandamiento de la ley de Dios, que es amar a Dios sobre todas las cosas. Cuando yo aprenda a aferrarme a Dios Padre Todopoderoso, amar a Dios Padre Todopoderoso, ese amor me va a sostener y me va a levantar de cualquier dificultad en la vida. Hoy los apegos a lo terrenal nos están llevando a causarnos una cantidad de sufrimientos, porque ya dependemos de fulano, de fulana, o dependemos del dinero, de una cantidad de situaciones que nos vuelven menos espirituales y más terrenales. Y cuando nos volvemos tan terrenales, es cuando los sufrimientos van agotando el alma y van agotando el espíritu. O la invitación es a que no veas.

0: lo que hoy tal vez para ti es malo y que te sucede, sino que lo veas desde el punto espiritual como una nueva oportunidad que Dios te da. A veces Dios nos permite vivir experiencias y procesos, tal vez llenos de sufrimiento o de dolor, pero es la forma como Dios nos restaura, nos libera para tener un nuevo comienzo. A veces Dios, Padre Todopoderoso, nos permite el sufrimiento, pero porque nos ama. ¿Cómo así? Dios me ama y me hace sufrir, pero te hace sufrir no porque no te ame, sino porque es para que te des cuenta que te estás alejando de Él. Hoy Dios invita también a las personas que realizan prácticas oscuras. O sea, hay personas que creen que haciéndoles cosas oscuras a los demás, alumbrándolos, fumándoles el tabaco, fumándoles el cigarrillo, tirándole las cartas, van a ganar mucho o van a obtener lo que quieren. Mire, señor y señora, le digo una cosa: usted que practica su oscuridad, lo que usted le está mandando al otro, tarde que temprano, va a volver donde usted. Y ese día usted tendrá que postrarse de rodillas ante Cristo Jesús a pedirle perdón por haber buscado la oscuridad en vez de la luz. Y Dios no le va a negar el perdón, pero el proceso y la experiencia que le tocará vivir lo va a llevar a un arrepentimiento tan grande que usted querrá nunca haber aceptado esas prácticas oscuras que hoy tal vez se realiza. Hoy es el día y la oportunidad para buscar la luz, para soltar y para liberarse de lo que usted no puede controlar. Y para lo que hoy, para usted, parece dolor, tal vez pueda ser el comienzo de un nuevo camino de luz. Vamos a orar tan fuerte que dejemos de escuchar al mundo para escuchar a Dios Padre Todopoderoso. Vamos hoy a decirle a Dios Padre Todopoderoso que se lleve todo aquello que no es bueno para nosotros, que nos causa dolor, que nos causa temor, que nos causa angustia, que nos causa un vacío, que nos está enfermando, que se lleve aquellas enfermedades que no son naturales del cuerpo, que se lleve a las personas de nuestro lado que nos hacen daño. Que si donde estamos no es el lugar donde Él quiere que estemos, nos muestre el camino que debemos seguir para estar en el lugar donde Él nos necesita. En el nombre del Padre, del Hijo y del Espíritu Santo, amén. Dios mío, hoy decido, Señor, soltar el control de una cantidad de situaciones y permitir que todo fluya conforme a tu voluntad, Señor. Porque entiendo que en la vida nada ocurre por casualidad y que cada detalle tiene un propósito que muchas veces solo tú conoces. Ayúdame a confiar cuando algo tarda, sabiendo que también puede estar cuidándome. Cuando el silencio aparezca, entendiendo que también puede estar enseñándome. Cuando el dolor llegue, creyendo que también puede estar transformándome. Y cuando algo se vaya, aceptando que también está abriendo espacio para lo nuevo que tú deseas traer en mi vida. Enséñame, Señor Dios Padre Todopoderoso, a no querer comprenderlo todo de inmediato, sino a descansar en la certeza de que estás acomodando cada pieza de mi historia para acercarme a lo que mi alma necesita vivir y aprender. Hoy abro mis manos, Señor, suelto mis miedos y permito que la vida me sorprenda, confiando en que tú ya has preparado el camino correcto, el tiempo perfecto y las bendiciones adecuadas para mi proceso. Me entrego a tu dirección, Señor, con fe, calma y gratitud, sabiendo que todo lo que viene de ti llega con amor y con sentido. Todo te lo agradezco en el nombre poderoso de nuestro amadísimo y santísimo Señor Jesucristo, tu Hijo, nuestro Dios. Amén, amén, amén. Hoy cada uno de ustedes hágase una pregunta. ¿Usted quiere que Dios haga lo que usted le está pidiendo? ¿O quiere que Dios le dé la verdadera felicidad a través de lo que Él sabe que usted necesita?
1: Gracias. Señor.
0: Créeme que Dios Padre Todopoderoso,
1: Jesús,
0: tiene cosas grandes, nuevas y maravillosas para ti. Todo lo puedo en Cristo que me fortalece, todo lo puedo en Cristo que me fortalece, todo lo puedo en Cristo que me fortalece. Si Dios está conmigo, ¿quién contra mí? Si Dios está conmigo, ¿quién contra mí? Si Dios está conmigo, ¿quién contra mí? Cruz sacra, sin Niki luz, la Santa Cruz sea mi luz. Repitan conmigo, Dios conmigo, yo con Él. Dios delante de mí, yo atrás de Él. Santos ángeles, santos espíritus, a mis espaldas. Que Dios los bendiga. Amén. Amén. Amén.
1: Gracias, muchas gracias.
0: Padre Walter, buenos días. Bienvenido a las mañanas de Uno de Radio Uno, la de Uno 93.9. Y al principio de esta oración, Padre, yo hablaba de personas que practican cosas oscuras para hacerle daño a los demás, que les fuman el tabaco, que los alumbran, que les prenden velas de manera oscura, porque hay velas que dan luz y hay otras que son encendidas por la oscuridad para dominar a una persona para hacerle mal a una persona. Que fuman el tabaco, que tiran las cartas y una cantidad de cosas, que entierran a yo no sé quién. Padre, qué bueno sería que hasta ahora usted nos ofreciera un salvo de protección ante tanta maldad que nos acecha, Señor.
2: Muy buenos días, apreciados amigos. Les quiero compartir hoy el Salmo 91 para la protección en estos tiempos de tantos cultos raros, sino precisamente al Dios de la vida y del amor. No solo escuchen, sino más bien recen conmigo. Tú que habitas al amparo del Altísimo, que vives a la sombra del Omnipotente, di al Señor, refugio mío, alcázar mío, Dios mío, confío en ti. Él te librará de la red del cazador, de la peste funesta, te cubrirá con sus plumas, bajo sus alas te refugiarás, su brazo es escudo y armadura. No temerás al espanto nocturno, ni la flecha que vuela de día, ni la peste que se desliza en las tinieblas, ni la epidemia que devasta a mediodía. Caerán a tu izquierda 1,000, 10,000 a tu derecha, a ti no te alcanzará. Tan solo abre tus ojos y verás la paga de los malvados, porque hiciste del Señor tu refugio, tomaste al Altísimo por defensa. No se te acercará la desgracia, ni la plaga llegará hasta tu tienda, porque a sus ángeles ha dado órdenes para que te guarden en tus caminos. Te llevarán en sus palmas, para que tu pie no tropiece en la piedra. Caminarás sobre áspides y víboras, pisotearás leones y dragones. A ti no te alcanzará. Tan solo abre tus ojos y verás la paga de los malvados, porque hiciste del Señor tu refugio, tomaste al Altísimo por defensa. Se puso junto a mí, lo libraré, lo protegeré porque conoce mi nombre. Me invocará y lo escucharé. Con él estaré en la tribulación, lo defenderé, lo glorificaré, lo saciaré de largos días y le haré ver mi salvación. Que el Señor los bendiga en el nombre del Padre, del Hijo y del Espíritu Santo. Amén. Y se les quiere con el corazón.
3: Y declarar con ustedes esta canción. ¿Están listos?
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3: Alguien que esté enfermo, alguien que esté a punto de abandonar. Si quieres grabarlo, grábalo, porque sé que alguien le va a levantar el ánimo hoy. Dile estas palabras.

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4: 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Ya son las 6 de la noche con 57 minutos.
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